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0: Mismo que gente. ¿Qué gana?
1: ¡Hola!
2: ¡Hola, hola!
0: ¡Hola, hola!
2: Diem que me esprendí. 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
1: ¡Jo sóc petitona!
2: Jo també!